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0: el mismísimo Rod Palmer, Simply Irresistible, del LP Heavy Nova de 1988.
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0: Desde Australia, In Excess, Never Tear Us Apart. 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
1: Muy buenas noches, feliz sábado. Bienvenido a Golden Hits de fin de semana. Espero que hayas tenido oportunidad de escuchar el especial de esta semana. Se lo dedicamos al conciertazo histórico Live Aid por el Día Mundial del Rock. Todos los sábados lo transmitimos a la 1 de la tarde y si te lo perdiste, recuerda que se queda en formato de podcast en nuestra página stereo100digital.mx, así que también puedes escuchar algunos de los anteriores. Yo soy Clau Tenorio, Clau se escribe con K, y voy a estar contigo este sábado hasta las 9 de la noche con todos los Golden Hits de Stereo 100. Ya sabes que los fines de semana estoy llena de ideas para que disfrutes de tu tiempo libre. Todavía tienes un domingo por delante y también podemos ir pensando en las vacaciones. Te tengo de propuesta 2 cursos de verano de entrada gratuita además. Son cursos de teatro para tus niños. Y una película de animación que nada tiene que ver con los estrenos super taquilleros de verano si estás buscando alguna opción diferente. Me acompaña Poncho en los controles en esta noche, listo con la música. Y vamos a iniciar con los sonidos frescos de Stereo 100. ¿Qué te parece si vamos con Madonna, pero algo de su nuevo disco Confessions 2? Esto se llama I Feel So Free y lo escuchas en Golden Hits de Stereo 100. Thanks.

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Golden Hits te acompaña en este sábado. ¿Y qué te parece si iniciamos con las recomendaciones de Golden Hits de fin de semana? Te hablaba de dos cursos gratuitos a los que puedes llevar a tus niños. Son cursos de verano en el Centro Cultural Helénico. Eso significa que son talleres de teatro. El primero es para los pequeños de 6 a 8 años. Se llama Curso Historias con Huella y está impartido por el artista escénico Enrique Escalera. No se trata únicamente de que aprendan de teatro, se trata de que jueguen y de que también exploren temas relacionados con la empatía, el respeto, la tenencia responsable de animales de compañía, de mascotas. Si te piden una, van a aprender la responsabilidad de tenerla. Con todos estos temas van a estar jugando en este taller de teatro. Hay otro para los más grandes, de 9 a 12 años, y se llama Acción en Juego. Este taller sí ya es de iniciación en la actuación. Por medio de juegos teatrales van a hacer improvisaciones, van a aprender ejercicios de expresión corporal, también vocal, y van a descubrir herramientas básicas de actuación. Pero no es únicamente para que se conviertan en actores sobre un escenario. También son habilidades para la vida. Comunicación, confianza, trabajo en equipo, son habilidades que les van a servir tanto en la escuela como en su vida adulta. Si te interesa alguno de estos dos talleres, van a ser del 20 al 24 de julio, o sea ya, y van a ser en el Salón de Ensayos del Centro Cultural Helénico. Te repito, son de entrada gratuita. Checa todo sobre las inscripciones en la página helénico.gob.mx, helénico con H. Yo soy Clau Tenorio, Clau se escribe con K, y mis redes sociales son Clau Tenorio MX si quieres mandarme algún mensaje. Yo te dejo con más música.

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¿Cómo va tu fin de semana? ¿Estás disfrutando de Golden Hits en Stereo 100? Y vamos ahora con una recomendación de cine para la próxima semana. Se estrena el próximo jueves esta película. Es de animación y te lo prometo, no tiene nada que ver con los blockbusters de verano. Es una película que ya hizo un recorrido por algunos de los festivales de cine más importantes del mundo. Se ganó el premio FIPRESI en la Semana de la Crítica del Festival de Cine de Cannes 2025. Es un trabajo de la directora Momoko Seto, una producción francesa. Te presenta un mundo donde cuatro semillas de diente de león logran sobrevivir a la devastación de la Tierra. Hay una serie de explosiones nucleares y esas semillas sobreviven. Son lanzadas al cosmos y van a emprender una aventura para encontrar un nuevo hogar donde puedan restablecerse como especie. Tiene una combinación de animación digital, fotografía time-lapse y un diseño sonoro inmersivo. Es una película que puedes disfrutar mucho tanto en su historia como visualmente. Si te interesa, se llama El Gran Viaje y va a estar en cines a partir del próximo jueves. Y vámonos con más música, precisamente música desde Francia. Aquí está el dúo Daft Punk para los 2000eros. Esto lo lanzaban en 2001 exactamente. Se llama Digital Love y lo escuchas en Golden Hits de Stereo 100.

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Con esto iniciamos nuestra segunda hora juntos esta noche. Yo soy Clau Tenorio, Clau se escribe con K, te acompaño hasta las 9 en este Golden Hits de fin de semana. Recuerda que estamos de aniversario. Stereo 100 cumplió ayer exactamente 49 años. Gracias por estar con nosotros. 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Vamos a seguir con la música, quédate en esta hora porque viene Adele, viene Depeche Mode, un gran favorito aquí, viene Whitesnake también, pero vamos a consentir a los noventeros en este momento, algo de rock alternativo. Aquí están The Rembrandts, yo

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espero que estés disfrutando de la música de Stereo 100 en tu noche de sábado. Y entre la agenda de fin de semana, por supuesto que hay fútbol, la final del Mundial. Por fin llegamos a ese punto del partido. Se enfrentan España y Argentina allá en Nueva Jersey, 1:00 p.m. mañana. Y aunque no seas muy aficionado al fútbol, esta vez hay algo que atrae también a los amantes de la música. El primer show de medio tiempo en la historia de los Mundiales. Desde la primera edición, en 1930, el descanso reglamentario de los partidos es de 15 minutos, pero este año se va a ir a 30 minutos precisamente para insertar este show, que bueno, lo están trayendo del Super Bowl, que es algo ya muy tradicional. No va a ser de 30 minutos el show, va a ser de 11, pero bueno, incluye montaje y desmontaje. ¿Quiénes están confirmados? Madonna, Shakira, Justin Bieber, BTS para las nuevas generaciones, el boom de Corea, Burna Boy, también va a estar el venezolano Gustavo Dudamel, director de orquesta, PS22 Chorus con Coldplay. Y precisamente de Coldplay es Chris Martin, el vocalista de la banda, quien está a cargo de la dirección artística de este espectáculo. Eso no es todo. Pon la tele desde temprano, porque a las 11:30, antes del silbatazo inicial, también va a ser la ceremonia de clausura y va a haber otro espectáculo. Ahí se van a presentar Post Malone, Robbie Williams, Laura Pausini, Nicole Scherzinger, Jennifer Hudson, va a estar el guapísimo Tom Cruise y también Showspeed. Así que 11:30 y yo calculo por ahí de 2:30 a 3:00 p.m. estaremos viendo estos shows mañana, si es que el fútbol no es lo tuyo, aunque seguramente vamos a tener curiosidad de ver esos marcadores. Yo soy Clau Tenorio, Clau se escribe con K, puedes escribirme a Clau Tenorio MX en la red social que te guste. Te dejo con más música, escuchas Stereo 100, siempre contigo.

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Shake, shake, shake. Algo de disco para consentir a los amantes de los 70s. 1976 era el año en que Casey and the Sunshine Band lanzaban esto llamado Shake, Shake, Shake Your Body. Estás escuchando Golden Hits en Stereo 100 y llegó el momento de despedirnos en esta noche de sábado. Gracias por dejarme acompañarte. Yo soy Clau Tenorio. Clau se escribe con K. Mis redes sociales, Clau Tenorio MX. Recuerda que puedes escucharnos a través de iHeartRadio en tu teléfono. 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Y hablando de música, quédate, porque aquí viene Charlie Torices, que ya está calentando para nuestra Party Night de aniversario. Sigue la mejor música de Stereo 100 mezclada por Charlie Torices. Mañana domingo, Sael Ochoa está contigo durante las mañanas de 8 a 12 y yo te espero nuevamente en la noche con más Golden Hits y con más recomendaciones para tu tiempo libre. Muchísimas gracias a Poncho en los controles. Te dejo

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4: ¿Sabías que Charles Darwin, el científico que cambió para siempre nuestra forma de entender la vida en la Tierra, probablemente era intolerante a la lactosa?
5: ¿Que se casó con su prima,
4: tuvo 10 hijos y pasaba sus días encerrado en casa, enfermo, escribiendo cartas? Hoy no vamos a hablar de Darwin de los libros de texto. Hoy vamos a conocer a Charles, al ser humano detrás de la teoría. Charles Darwin nació en 1809 en Inglaterra y vivió durante la época victoriana,
5: un tiempo de esplendor científico,
4: pero también profundamente religioso y conservador. Darwin era parte de ese mundo. No fue ningún rebelde social. Venía de familia acomodada, con recursos suficientes para dedicarse a investigar sin preocupaciones económicas. Uno de los grandes retos hoy es ver a ese Darwin más humano, entender su contexto, porque la gente del siglo XIX tenía otras ideas, otras lógicas. Y aquí viene un dato que rompe mitos. Cuando Darwin se subió al barco Beagle, no tenía idea de qué era la evolución.
5: Y cuando se bajó tampoco.
4: Fue hasta 2 años después, entre septiembre y octubre de 1837, que su pensamiento dio el gran salto. Las especies sí cambian, pero guardó esa idea durante 20 años, hasta que en 1858 recibió una carta de un joven llamado Alfred Russel Wallace, quien desde Indonesia le contaba que había llegado a las mismas conclusiones. Esta carta lo sacudió y lo obligó a publicar por fin El origen de las especies en 1859. Después del viaje, Darwin se casó con su prima Emma Wedgwood y tuvo 10 hijos. Estaba enfermo crónicamente y casi no salía de casa, pero escribió cartas, miles de cartas.
5: Se conservan más de 15.000.
4: Dirigidas a amigos, familiares, médicos y científicos de todo el mundo. En ellas habla de sus problemas económicos, de sus días buenos y malos, del dolor por la muerte de su hija Annie, que falleció a los 10 años y que, según se cuenta, era la que más quería. Durante años se especuló que Darwin había contraído el mal de Chagas en Sudamérica o que padecía males psicosomáticos, pero un análisis detallado de sus cartas,
5: realizado por el médico Mike Dixon y el historiador Gregory Radic,
4: concluyó algo mucho más sencillo: era intolerante a la lactosa, una condición común que explica muchos de sus síntomas. Y un dato para cerrar con orgullo. Las ideas de Darwin llegaron a México en francés alrededor de 1870, de la mano de Santiago Sierra, hermano de Justo Sierra, quien las publicó en el periódico El Libre Pensador bajo el seudónimo Eleuteros. En nuestro país, el darwinismo no generó grandes debates biológicos, pero sí encendió discusiones políticas y filosóficas entre los pensadores del siglo XIX. Así que la próxima vez que pienses en Darwin, no imagines solo al sabio con barba blanca en un retrato. Piensa en un padre de 10 hijos que escribía cartas sin parar,
5: que le dolía el estómago después de tomar leche
4: y que necesitó 20 años de dudas para publicar la idea más poderosa de la biología. Porque la ciencia no la hacen dioses, la hacen personas de a pie. Con información del doctor Juan Manuel Rodríguez Caso, de la Facultad de Ciencias de la UNAM. Les saluda Mónica Genis.
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3: Una forma de asegurar la calidad de los ingredientes que estamos consumiendo es prepararlos nosotros mismos. Por eso, hoy nos acompaña el cocinero tradicional de Campeche, Rafael Meneses, para preparar nuestro propio jamón artesanal en casa.
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3: Bienvenidas y bienvenidos a Revista del Consumidor Radio. Hoy nos acompaña el cocinero tradicional Rafael Meneses, pilar de la cocina mexicana del estado de Campeche, para preparar la tecnología doméstica del mes, jamón artesanal. Bienvenido, chef. Gracias por aceptar la invitación.
4: Muchas gracias por la invitación. Y para empezar con esta tecnología, los ingredientes que vamos a necesitar son 2 kilogramos de lomo de cerdo o pierna, 200 mililitros de agua muy fría, 150 mililitros de concentrado de apio licuado y colado, 45 gramos de sal de mar, 25 gramos de miel, 4 gramos de pimienta blanca y 1 gramo de laurel molido. También ocuparemos un rollo de papel film, hilo de algodón o pabilo grueso, una jeringa de cocina de 20 mililitros, un termómetro de sonda o digital, una bolsa resellable de grado alimenticio y un recipiente hermético con capacidad de 2 kilogramos. Comenzamos licuando el apio con poca agua, colamos y dejamos enfriar. Para preparar la salmuera, disolvemos el jugo del apio, sal de mar, miel, agua fría y las especias hasta disolver completamente. Ponemos la carne en una charola o topper e inyectamos la mezcla por toda la pieza, en espacios de 2 a 3 centímetros. Masajeamos la carne amasándola o golpeándola en un tazón frío durante 30 minutos hasta que absorba el líquido y se sienta pegajosa. La idea es distribuir toda la salmuera para evitar que se reproduzcan microorganismos. Lo refrigeramos en un recipiente hermético durante 24 a 32 horas. Para su formado y compresión, lo moldeamos de forma cilíndrica con las manos, hacemos nudos con el hilo cada 2 o 3 centímetros y vamos a envolver 10 veces con el papel film hasta que quede compacto y firme. Para la cocción calentamos el agua entre 78 y 80 grados Celsius. Sumergimos la pieza y colocamos un poco de peso encima para evitar que flote y cocinamos aproximadamente por 2 horas. Retiramos únicamente cuando el centro del jamón marque de 70 a 72 grados Celsius. Una vez pasado el tiempo, lo llevamos inmediatamente a un baño de agua con hielo durante 30 minutos para el choque térmico y así cortar la cocción. Lo colocamos en una bolsa hermética y en un recipiente para llevarlo a refrigeración de 12 a 24 horas. Le retiramos el plástico y cortamos en rebanadas. Si quieres que tu jamón tenga un color más intenso, puedes añadir 5 mililitros de jugo de betabel concentrado a la salmuera. Y ojo, nuestra receta es 100% casera y no tiene conservadores sintéticos, por lo que su vida útil es de solo 5 días en refrigeración. Además, para que no se oxide con el aire, solo rebana la porción que te vayas a comer en el momento. Fresco, natural y directo a la mesa. Anímense a prepararlo y cuéntenos en nuestras redes sociales cómo les fue. Además, les invitamos a ver el proceso de preparación en nuestro canal de YouTube Profeco TV. Soy el cocinero tradicional Rafael Meneses López y fue un gusto cocinar con ustedes en Revista del Consumidor Radio.
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1: ¿Qué pasaría si no existiera la música? Las expresiones sonoras como el canto han estado ahí antes que el lenguaje hablado, pero a la vez evolucionando como una herramienta ligada a la selección sexual, el cortejo y la acción social. En las primeras civilizaciones, hacia el año 3000 a.C., culturas como la sumeria y la egipcia institucionalizaron la música. El registro escrito más antiguo sobre una teoría y sistema musical proviene de Mesopotamia a través de tablillas ceniformes. La música ha sido durante mucho tiempo un pilar fundamental de la vida social, religiosa y cultural en el antiguo Israel y hasta nuestros días. La música no es acompañamiento, es comunicación con la comunidad y también con lo divino, la adoración al amor y la celebración. La música es un dulce canto a la humanidad, es la nota exacta y precisa que funde tu alma y que te lleva al viaje más alucinante que un ser humano puede experimentar. La música alivia, pero a la vez te motiva, o puede que se derrame una lágrima por tu rostro, como impulsarte al llanto, pero por felicidad. Es la nota exacta que mueve tus emociones. Es el vaivén de locura y frenesí que te hace explotar. Es lenguaje que habla por sí solo. La música mueve tu vida. Tu vida se define a través de una canción, porque una canción escribe tu propia historia. Entonces, ¿qué pasaría con la humanidad si no existiera la música? Bienvenidos, esto es Weekend Joyride. ¿Se imaginan si no existiera la música? Ok, pues los dejo con esta delicia. Mi querido Poncho Monroy, yo soy Isabel Ochoa, completamente en vivo a través de Estéreo 100.1, siempre contigo, en estos 49 años al aire. Y esto con lo cual iniciamos es George Michael, Freedom. Así, eso es la música.

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Por Dios, qué emoción, en verdad, de estar nuevamente con ustedes en este domingo completamente en vivo. Hace rato, sí, me aluciné totalmente, es la radio en vivo. Muy buenos días, sean bienvenidos, gracias por estar con nosotros. Gracias, mi querido Poncho Monroy, mi nombre es Adel Ochoa. Los saludo con mucho gusto en este domingo 19 de julio. Son las 8 de la mañana con 24 minutos, muy temprano para aprovechar el día en muchas, muchas cosas. Qué buena rola que vamos a escuchar ahorita. Another Love, un remix de Tiesto, este DJ fundamental, ¿no? Excepcional, Tom Odell, a quien we can joyride en esta mañana. Y es 19 de julio, exactamente. ¿Qué estaba pasando? Pues justamente lo que están escuchando, ese virtuosismo de Brian May, The Queen, 1947, pero un 19 de julio de 1947, bueno, caray, justamente sonaba esta muy buena rola de Queen. Y así podemos hablar de Elvis Presley, que lanzaba su sencillo debut That All Right. También estaba The Wings, 1975, con el número uno en el Billboard con Listen to the What the Men Said. James Blunt, 2005, alcanza el número uno en el Reino Unido con You're Beautiful. Así es, estamos iniciando con muy buena música en esta mañana. Quédense con nosotros porque tendremos muchas cosas de qué platicar, una recomendación para un desayuno, un domingo para pasarlo increíble. Gracias, más música para sus oídos. Es Weekend Joyride, 49 años de Stereo 100, 100.1, siempre contigo.

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Es una bella canción de Mr. Elton John, Teeny Dancer. En esta mañana, cuando son las 8:43, ya lo saben, vamos a estar en el concierto. Solamente tienen que entrar a estereo100digital.mx, es nuestra página web. Pues vamos a profundizar un poquito en la música. Desde el principio de los tiempos, el mundo ya tenía una vibración musical, lo que son sonidos de flauta hechas de hueso, cuerdas tensadas sobre madera, tambores que marcaban el pulso de la vida y la muerte. Hace más de 4.000 años, entre los ríos Tigris y Éufrates, crecían las primeras civilizaciones, lo que era Sumeria, Babilonia y Asiria, y allí la música era un lenguaje sagrado. Las tablillas cuneiformes halladas en Ugarit, Siria, conservan lo que se considera la partitura más antigua del mundo, el himno jurrita a Nikkal, diosa de los huertos, el año 1400 a.C. En esas tablillas se encontraron signos que representan intervalos musicales y la afinación de cuerdas. Gracias a ellas, los investigadores han podido recrear la melodía ejecutada con liras reconstruidas. Por ejemplo, les pongo un fragmento de esto y nos vamos con más música. Escuchen esto.

Ahí lo tienen, tan solo es un fragmento. Sí, esa es la música. 49 años de Estéreo 100.1, siempre contigo. Gracias por estar con nosotros completamente en vivo. Y es un día especial y maravilloso. Y esto, eso depende de ti. Más música.

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Con esta canción de INXS, antoja armar algo en casa, ¿por qué no? Después del partido, quien gane, estaremos hablando más adelante de esa España con Argentina. Tengo dos cosas muy interesantes, tanto del lado español y del lado argentino, pero eso va a ser más adelante. Mr. Rod Stewart, que estará aquí en la Ciudad de México, ya saben qué hacer, así como él, también Elton John, solamente tienen que entrar a estereo100digital.mx y registrarse. Perfecto. Bueno, pues ya estuvimos hablando un poquito del principio de la música y esta como ha evolucionado a través del tiempo. La verdadera música son creaciones perfectas, como las grandes obras, por ejemplo, de Tchaikovsky, de Schubert, de Giuseppe Verdi, de Richard Wagner, de Stravinsky y muchos más. O sea, se da la enseñanza, después viene el aprendizaje, y ese aprendizaje empieza a sonar en tiempos modernos con grandes bandas, por ejemplo, que les gusta Emerson, Lake Palmer, el mismo Yes, Genesis con Phil Collins, con Peter Gabriel, ¿quién más? Jethro Tull, el mismísimo Queen, por Dios, o más para acá, Lady Gaga también. Un ejemplo, Elton John estudió piano clásico en la Royal Academy of Music de Londres. Por ejemplo, Billy Joel tiene una canción llamada This Night. Esta canción está basada en la sonata patética de Beethoven. Les podría decir, los Beatles, por ejemplo, con la canción Eleanor Rigby, ahí utilizaron cuatro cuartetos de cuerda y arreglos orquestales. Otro de ellos, Muse, por ejemplo, Matt Bellamy, ha incorporado partes de piano inspiradas en Rachmaninoff. Así es la música que da vida. Y esa es la mejor música del planeta, aquí en Weekend Joyride a través de Estéreo 100. Y justamente Poncho ya está soltando más música para tus oídos cuando son las 9 de la mañana con 6 minutos, 49 años de Stereo 100, 100.1, siempre contigo. Gracias por su compañía en vivo en ese domingo. Pásala padre, come rico, disfruta de la vida y de la buena música aquí en Stereo 100.

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Escucharon delicia de canción Pet Shop Boys con Domino Dancing en este Weekend Joy Ride 9:26. Ahora escuchen eso. Es una bellísima canción también de Barbra Streisand, Memory, y que justamente muy ad hoc y nos remonta a ese 1977, 17 de julio, donde la familia Huesca empieza a escribir una historia que hasta hoy, con 49 años, se sigue escribiendo. Es una historia que va a crecer a lo largo del tiempo. ¿Están de acuerdo? Y con todos aquellos que han sido testigos de que la comunicación entre los seres humanos se traduce en que se traduce. Señores y señores, pues se traduce en crecimiento, en sabiduría y armonía. Es un entendimiento que entrelaza mente y emociones que se mueven transformando nuestras vidas. Y sí, con la mejor música del planeta, porque el planeta es azul, el planeta es vida, el planeta acoge a una de sus creaciones más audaces e inteligentes, como es el delfín. Esta historia se seguirá escribiendo porque

0: historia se llama Stereo 100 y ustedes, todos ustedes forman parte de ella. Stereo 100 siempre contigo, celebrando 49 años y alguien nos quiere decir felicidades.
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0: Más música para tus oídos. En esta mañana, mi querido Poncho ya suelta la música, que es lo que nos deleita y es justamente, si no existiera la música, imagínense, hombre, esto no sería vida. La música crea historias y crecemos con música y es Stereo 100.

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Es música de Weekend, Joyride. En este domingo escuchamos a Cars con Magic, Britney Spears con Sometimes, The Beatles, una hermosa canción, Oh My Lovin', 1963, de la producción With The Beatles. Es el clásico de Stereo 100. Pues bueno, es fin de semana y creo yo, y están de acuerdo, que la mejor jugada comienza desde la mesa, en la mesa. Así es que yo los invito para que vivamos la emoción de esta gran final. Sí, porque la fiesta del fútbol con este partido, pues bueno, ahí llega a su punto final, sí, concluye todo este algarabío del balón. Y pues bueno, qué mejor que reunir a la familia mientras disfrutan de un espectacular buffet con una gran variedad de platillos, estaciones preparadas al momento, los postres, deliciosos postres, lo que es el napolitano, el flan napolitano me mata, y ahí está de veras de ensueño. 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Claro, y viendo el partido entre España y Argentina, pues va a ver quién se le antoja una cerveza o alguna chica, un cóctel, no sé, hombre, lo que se te antoje, lo puedes pedir porque aparte te lo vas a pasar muy bien y te atienden de maravilla, es un servicio excepcional. Así es que reúnan a toda la familia y amigos y disfruten de este último partido, del mejor buffet, no saben, es un ambiente inigualable y esto está en pleno Paseo de la Reforma, número 124 en la Colonia Juárez, Paseo de la Reforma 124 en la Colonia Juárez. Así es que pasen un domingo extraordinario y viendo España contra Argentina. Así que no lo piensen, reúnan a la familia, a los brothers, llévate a tu hombre, dile, mi amor, te voy a ayudar a ver el fútbol y te voy a consentir. Claro, necesitamos también que nos consientan. Así es que váyanse y disfruten de un rico desayuno. Mientras tanto, más música. Ahí está una muy buena recomendación para que vean Argentina contra España, España Argentina. ¿A quién le van? Poncho, ¿a quién le vas? Perdónenme, pero yo le voy. Y olé, Majo. Y viva la patria grande de España, ¿por qué no? Sí, le voy a España y luego les voy a decir por qué. Bueno, aparte simpatizo mucho con los españoles, también con los argentinos y tengo amigos de ambos países. Y algo, más al rato les voy a tener algo interesante sobre España y sobre Argentina. Mientras tanto, más música.

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0: Felicidades, Estéreo 100, 49 años al aire. ¡Wow! Se dice fácil. A mí lo que me gustaba mucho cuando yo era niño escuchar era Mario Vargas. Era un excelente locutor para mi gusto, una gran voz, cómo presentaba la música disco, que fue lo que me tocó vivir mucho en Estéreo 100. Lo recuerdo de verdad con mucho cariño. Felicidades, Estéreo 100.
1: Muchas gracias por todos los que están compartiendo qué te une a Estéreo 100. Ok, era 1977. ¿Qué se escuchaba en ese 1977? Escuchen esto, Donna Summer, I Feel Love. Eso se estaba escuchando en 1977 cuando nace la estación del Delfín Estéreo 100. Donna Summer con I Feel Love. Otra maravilla que se escuchaba en ese entonces, en ese año, en la voz de Stevie Nicks, era Dreams con Fleetwood Mac, que también es una delicia. Escuchen. Otra por ahí, Bonnie M. ¿Recuerdan el Ma Baker? Pues también se escuchaba en 1977. Excelentes canciones. Por ahí me viene a la mente Sean Cassidy con That Do Run Run. También Andy Jeep con I Just Want to Be Your Everything. Y muchas canciones más de ese año 1977, cuando Estéreo 100 estaba naciendo con ese símbolo tan maravilloso como es este animal tan increíble, tan inteligente como es el delfín. Muchas gracias, Yeudiel e Itzel, que nos están escuchando en el centro. Un abrazo y un beso para ustedes. Y continuamos con más música aquí en Estéreo 100, 100.1, siempre contigo. 49 años al aire.

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0: Escuchamos Missing Persons, Destination No, en este Weekend Joyride, cuando son las 10:23, y sí estamos festejando estos 49 años de vida al aire. Gracias por sus comentarios, gracias por compartir, en verdad me da mucho gusto que estén con nosotros, con tantas cosas que nos hacen llegar y que obviamente nos llena de mucha alegría. Están escuchando Weekend Joyride en esta mañana de domingo, el último partido, sí, de esta fiesta del fútbol, pues va a ser en un rato, así es que, pues bueno, que gane quien gane. Pero en un ratito, sean pendientes porque vamos a profundizar algo muy interesante sobre Argentina y también sobre la selección española, que no es tan solo la selección española de fútbol. Trae un trasfondo muy, muy, muy interesante. Pero esto va a ser en un ratito más. Más gente compartiendo Stereo 100, 49 años.
1: Muy buenos días, chicos. Soy Delia Ugarte, festejando con Sahil Ochoa los 49 años de Stereo 100. Quiero platicarles que a finales de los 90s sacó el señorón Mario Vargas una promoción que era para conducir con él las posadas navideñas. Pues bueno, yo empezaba con todo este rollo de la locución, que más bien era la carrera de comunicación. Metí mi demo y gané. Esa fue mi primera transmisión nacional y ayudó a que me enamorara más de esta carrera. Muchas gracias, Stereo 100, por esos 49 años de gran música. Y señor Mario Vargas, un beso al cielo. Felicidades por los 49 años. Soy Delia Ugarte. Sigan con Sahil Ochoa, The Weekend Joyride.
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Este es el clásico de Stereocian All Stewart con Jar of the Cat. Bueno, vamos a hablar de Argentina y lo hacemos con todo el respeto. ¿Ustedes saben quién es la madre patria de Argentina? Ok, antes de que les platique, les diga quién es, les comparto, ok, como sabemos, ellos son blanco mestizos, pero tienen muy metido en la cabeza la colonización, que creen que son latinos, o que son mitad latinos o mitad europeos. Pero aquí la realidad es que están en una tierra indígena. ¿Y cómo se llama la madre patria de Argentina? Pues se llama María Remedios del Valle. Y déjenme decirles que sin ella su patria no existiría, Argentina no existiría. Una mujer afrodescendiente nacida en Buenos Aires que se convirtió en una heroína clave para la guerra de la independencia de Argentina y que participó en los ejércitos contra las invasiones inglesas, luchó contra el colonialismo español al lado de su familia, a quienes perdió en la guerra. Ella era enfermera y también estaba en la primera línea de combate y ayudó a mucha gente. Fue nombrada capitana, pero los colonos españoles la secuestraron y la torturaron públicamente porque ayudó a escapar a gente que estaba prisionera. Al final, ella huye de la guerra, pero ella queda en el olvido. Décadas después, se le reconoce como sargento mayor. Y justo eso rompe con el mito de que supuestamente la población de esta nación, todos descendían de los barcos europeos. No todos descendieron de los barcos europeos. Pero sin poblaciones indígenas y afros, Argentina no existiría. Pero existe una élite blanca, blanca, mestiza, que se han dedicado a borrar por completo a las personas afroindígenas en el territorio y que, bueno, han acaparado en los medios de comunicación y usan los poderes institucionales y mediáticos para ejercer el racismo contra personas. Y eso está muy cruel, pero créanme que hay mucha gente que siguen resistiendo en territorio argentino, accionismo colonial terrible, que les están intentando robar sus tierras, que están siendo casi regaladas por su presidente Milei. Y existe gente digna, capaz, trabajadora argentina, que lo que menos tienen es representación en los medios de comunicación o en los estadios de fútbol, donde muchos otros argentinos no dejan de ejercer su racismo. Argentina también es marrón, pero también es afro, pero muchos se esfuerzan para invisibilizarlos. Señores, Argentina es grande, tiene fútbol, no necesita de racismo. Argentina no tiene que ser desnudada. Dios bendiga Argentina, ¿por qué no?

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0: Hola Sael, soy Abigail Albarrán y muchas felicidades por su 49 aniversario en Estéreo 100. Me encanta su música y yo siempre la escucho.
1: Gracias Abigail, gracias gente joven que le gusta la música de Estéreo 100. Muy bien, están afinando el oído, están alimentando el alma con lo que es la verdadera música. Y eso me da mucho gusto que a los jóvenes les atrape, y eso se ve en los conciertos. Pero bueno, ok, señoras y señores, tenemos poco tiempo porque ya casi terminamos. Pero ya en un ratito más, sí, el planeta está esperando quién va a levantar la copa de esta fiesta del fútbol entre España y Argentina. Ya hablamos de Argentina y lo hicimos con todo el respeto, pero estamos hablando de una realidad total y absoluta. Y ahora vamos a hablar de España, ok. Cada quien tiene a su preferido, y al final del día, pues, que gane el deporte, eso es lo importante. Eso es lo importante. El bello España, ¿qué nos ofrece? Nos ofrece diversidad, multiculturalidad. Es un país hermoso, de mucha historia, un pueblo que es unido. Es decir, por ejemplo, la selección representa mucho más que un equipo de fútbol. Representa un pueblo solidario, abierto y muy acogedor, que defiende causas justas como la de Palestina, y tal como lo hace Lamine Yamal. Si España gana, créame que vamos a celebrar muchos, muchos pueblos del mundo, por muchas razones. España genera esperanza frente, escuchen bien, frente a los Trump, a los Milei y a los Netanyahu. No se trata del orgullo de un solo país, sino del orgullo de todos los pueblos del planeta, que soñamos con un futuro diferente y más justo, más igualitario, con paz total. Así es que, vamos España, ¿por qué no? Ganar esta fiesta en Estados Unidos, en New York, enfrente del señor Donald Trump, que le ha faltado al respeto a todo el mundo, y eso nadie lo va a negar. Y que aparte defiende una política de odio y exclusión. Señoras y señores, que gane el deporte, y es una realidad total. Y pues bueno, como planeta vamos a unirnos, como hermanos vamos a unirnos, dejemos el racismo y vámonos con más música también, porque Ponchito ya la tiene y ya la va a soltar, Corey Hart, que muy buena rola. Y sí, les comentaba, yo creo que dejémonos de racismo, dejémonos de tanta tontería. Somos hermanos, somos seres humanos, y hay que darnos cuenta de nuestra realidad, que es muy triste, que vivimos bajo circunstancias muy complejas, muy difíciles, y que creo que juntos como seres humanos tenemos que resolver esto y resolverlo ya, porque el tiempo se nos está acabando. Más música para tus oídos.

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Es música de Weekend Joyride cuando son las 11:22. Escuchamos The Weekend con Blinding Lights, Aja con Take Me, la voz de Morten Harket. Pues bueno, ya viene el partido, justamente todo el mundo está esperando eso, y el evento va a empezar 90 minutos antes de este gran partido, esa gran final. Y la clausura de esta fiesta del fútbol tiene un elenco impresionante. Me pregunto qué va a hacer Tom Cruise.

¿Será real esto? Esperemos que sí. Porque con eso de que cada caso de lavar dinero y ya saben, todo ese tipo de situaciones, pues dice, ya no pongan de pretexto a los niños, por Dios, ojalá que así sea. Y bueno, así cierra esa edición de la fiesta más grande del fútbol, pero a nosotros, ¿qué nos dejó como mexicanos? Yo creo que gracias a la selección mexicana de fútbol, porque nos hizo soñar, nos sacó de nuestros problemas, por lo menos en unas semanas, y yo sé que en algún momento el fútbol mexicano va a cambiar y va a dar ese paso que todos esperamos en el ámbito deportivo, porque obviamente hay otros temas más importantes que el fútbol, pero esperemos que el fútbol pueda ser una satisfacción en donde nos haga gritar ¡Viva México! Por lo menos por eso, mientras no tengamos otra situación, pero vamos a luchar por otras cosas que realmente son de importancia para nuestro país. Así es que vámonos con más música. Gracias, We Can Joy Ride. 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

Esta es una bellísima canción de Supertramp, Breakfast in America. Es el clásico de Estéreo 100, 1979. Pues bueno, gracias a Marruecos, gracias al Congo, gracias a Noruega con Hallam, gracias a los mismos ingleses que nos encariñamos a pesar de que le ganaron a la selección mexicana, pero jugaron con el corazón. Y por cierto, qué goliza le dieron a Francia. Lo siento por Hugo Matanz de la François, amigo, ni modo, pero Inglaterra, qué bárbaro. Muy bien. Nos enamoramos de Inglaterra, eso siempre ha sido. Y bueno, muchas selecciones más, ¿no? Donde solo mostraron su amor y pasión por el fútbol y jugar, pues simplemente, bueno, no simplemente, yo me quedo pensando, más bien, jugaron limpiamente, que esa era la intención, limpiamente y con determinación, ¿ok? Equipos con liderazgo total. Pero que al final del día llegan dos, Argentina y España. Y vamos a olvidarnos de los intereses políticos y económicos. Duelen, sí, hieren, pero vamos a hacerlos a un lado y mejor vamos a quedarnos con el deporte, con la competencia. Y sí, efectivamente, el trasfondo es unir al planeta por medio de un balón. Si es así, pues bueno, que eso sea, que así sea, de una manera justa y sin engaños a la humanidad. Pero si todo esto no se ha logrado desde hace mucho tiempo, entonces vamos a hacerlo nosotros mismos como humanos, como seres humanos. ¿Les parece bien? Pues bueno, muchas gracias, que gane el mejor deportivamente hablando. Ustedes tienen a su favorito, yo voy con la bella España. Le mando un saludo a Ángela Ordóñez, abrazos y besos, corazón. Y bueno, tengan un domingo exquisito y una semana mágica. Estéreo 100, 49 años, seguimos celebrando. Gracias, mi querido Poncho, gracias a todos ustedes. Soy Celo Ochoa, sigan con Estéreo 100. Y más al rato no se pierdan a Memo Lira por la tarde, por favor, que está excelente este programa que está aquí en Estéreo 100 celebrando 49 años. Y vámonos con más música, ¿por qué no? Con mi querido Poncho. Déjenme les comento rápidamente que no olviden escuchar el programa Memo Lira, que es el Gran Circo, ¿ok? Y ya está abierto el registro para el concierto de Def Leppard. Esto va a estar genial. Es Estéreo 100.

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0: Acabamos de escuchar desde Austria a Falco con Rock Me Amadeus del álbum Falco 3, 1985.
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The Jay Girls Band, Centerfold, del álbum Freeze Frame, 1981. 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
3: Hola, hola, ¿cómo estás? Muy buenas tardes, me da mucho gusto saludarte. Pues no hay plazo que no se cumpla, ¿verdad? Domingo 19 de julio de 2026, esperando ya a saber quién va a ser campeón de esta última, enfrenta entre España y Argentina, Argentina y España. Un saludo para ti que estás trabajando y que escuchas Stereo 100. Soy Rocío Velázquez, te vamos a acompañar de aquí a las 3 de la tarde con música a través de Stereo 100. Muy bien acompañada, como siempre, está Denise en la producción. ¡Hola, Denise! ¿Cómo estás, Denise? Ahí está Denise con su buena vibra. A quien le vayas, te de abrazamos. Sea quien sea el ganador, lo más importante de todo es la hermandad, que para eso es que se llevan a cabo este tipo de eventos. Y bueno, pues ya iniciamos nosotros Forever Hits con ella, que va a estar en la parte musical del medio tiempo. Algo muy especial y muy diferente que se ha preparado ya para este domingo. En la parte musical, pues bueno, al inicio, en el pre-show, como le llaman, estuvo Post Malone y Shao Li con una canción que fue Sunflower. Iniciando también estuvo Speed interpretando Champions. Va a haber muchas cosas en este día, muchas cosas musicales. Quédate con nosotros aquí en Stereo 100. Nosotros tenemos la parte musical para ti. Ya también estuvo por ahí Robbie Williams, estuvo también Laura Pausini interpretando este tema oficial de Desire. Entonces, pues quédate con nosotros, te vamos a acompañar aquí en Stereo 100 en esto que es Forever Hits. Buenas tardes, aquí está George Michael, Curiosity, Kill of the Cat y Tracy Chapman contigo. Buen provecho, buenas tardes, gracias por escuchar Stereo 100. Un abrazo para ti que estás trabajando. Continuamos con más para ti.

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Te seguimos acompañando a través de Estéreo 100. Muy buenas tardes. Pues aquí seguimos, ¿verdad? Con este partido que lo esperamos 4 años, la final del fútbol, el campeón de América contra el campeón de Europa. Pues bueno, ahí está nosotros. Lo nuestro es la música. Escuchaste ya a Billy Idol y a Rupert Holmes en esta tarde de domingo para ti, que nos permites ser tu compañía. Muchas, muchas gracias por estar escuchando Estéreo 100 en esta tarde. Y bueno, tú sabías que la Copa del Mundo, el consumo de electricidad cambia en varios países porque millones de personas obviamente encienden al mismo tiempo sus televisores, sus pantallas, sus proyectores, el radio. Algunas compañías eléctricas han registrado picos tan grandes cuando empieza el partido, cuando es el medio tiempo y hasta cuando cae

el golf. ¿Cómo ves? Resulta que todo esto se ve desde allá, desde el espacio exterior. ¿Tú qué opinas? Quédate con nosotros aquí en Estéreo 100. Te dejo con ella, que es Sheena Easton, en esta tarde de domingo aquí en Forever Hits. Muy buenas tardes.

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o Ordinary World a través de Stereo 100. Pues bueno, esto se está poniendo muy bueno. Quédese con nosotros aquí en Stereo 100. Gracias a nombre de Denise, que está en la producción. Soy Rocío Velázquez. Les vamos a abrir paso a la fiesta del fútbol, que tienen mucho, mucho que comentar de lo que se está llevando a cabo allá en el campo. Así que yo regreso en una hora. Después del programa, seguiremos con esto que es Forever Hits para ti. Mientras tanto, Coldplay y Lenny Kravitz se quedan contigo esta tarde aquí en Stereo 100. 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

0: como he leído esta mañana en un gran editorial, que todos juntos podamos reconocernos en esa misma alegría, ¿no?
1: Muy contentas de estar aquí, los cuatro juntos.
2: Sí, con mucha ilusión y ojalá ganemos.
3: Con confianza, porque esta selección vuelve a enamorar como lo hicieron otros sus mayores en el 2010, y yo creo que vamos a ver una final espectacular entre dos países que en el fondo son dos países hermanos, dos grandes naciones y con dos increíbles selecciones. 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
0: ¡Viva México! ¡Viva la República! ¡Checa!
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4: México, ¡viva London!
0: Desde el primer instante, México se llevó la fiesta. Fuimos el epicentro de la alegría, el color y esa calidez que solo nosotros sabemos dar. Pintamos las calles, abrazamos el rival y convertimos cada rincón en un estadio. Llegaron banderas de todas partes del planeta, culturas, idiomas y distintos cantos que cruzaron fronteras para fundirse en un lenguaje universal, el del fútbol. De caídas dolorosas, lágrimas de frustración, pero también de la gloria absoluta de aquellas selecciones que dejaron todo en la cancha. Presenciamos jugadas espectaculares, goles imposibles y atajadas que nos congelaron el corazón.
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0: 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Junto a ellos, la conmovedora epopeya de Bocinha y su Cabo Verde, demostrando que la grandeza se mide por el tamaño del corazón. 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Lamine Yamal y Nico Williams maravillando al mundo con España. 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
12: Con el gusto de saludarles, esta es la fiesta del fútbol que está ya en sus últimos minutos. Ha sido una jornada esta particularmente muy emotiva, ya estaremos platicando de lo que ha ocurrido, de lo que está ocurriendo también en este momento, al tiempo que pues también llegamos ya al último capítulo de una fiesta del fútbol que ha tenido cosas bien interesantes, cosas muy buenas, cosas también que han llamado para mal la atención. Todo el equipo aquí con ustedes. Fernando Espinosa Galindo, ¿cómo estás? Gusto de saludarte, ¿cómo te va?
13: ¿Cómo estás, Javier Trejo Garay? Muchas gracias, buenas tardes a ti, a todos los amigos de la fiesta del fútbol. Sí, cerrando colofón, pero todavía a la espera de tener un campeón que está mucho más cerca España que de que Argentina. Ya estaremos platicando de este tema, pero con una final inédita, emocionante, una emocional que la verdad ha llamado poderosamente la atención y ha conjuntado los mejores momentos futbolísticos con la selección de España, así lo veo.
12: Sí, así es, correcto. Augusto González, ¿cómo estás?
7: Señores, pues muy emocionado, ya se acabó la fiesta del fútbol y qué buen partido estamos viendo.
12: Casi,
7: señores, esperemos que ya se acabe porque ya estoy muy nervioso.
12: Como muchos, por supuesto lo estamos, y particularmente tanto en España como en Argentina, bueno, de las dos aficiones. Esaú Sobano Murillo, ¿cómo estás?
14: Un gusto saludarlos, Javi, Fer, Ogos. Bueno, pues estamos ya en minuto 105 de este primer tiempo extra, esperando que caiga el gol de España, porque realmente Luis de la Fuente leyó muy bien el partido, entendió muy bien lo que tenía que hacer para poder nulificar a Argentina, lo está logrando, y bueno, pues nada más falta el gol, ¿verdad? Pero esperamos, muy buen partido, al límite, España 100% dominador, 16 tiros o ya van como 20 a favor de España, 0 de Argentina, entonces esperemos que termine bien este mundial.
12: Pues sí, este partido pues no ha terminado, justamente por si usted no lo sabe, el encuentro no ha terminado, acaba de terminar el primer tiempo extra. Sí, se fueron hasta el tiempo extra, faltan 15 minutos más lo que el árbitro decide agregar. Uh-huh. Le anularon recientemente un gol a España por un pisotón que me parece fue involuntario, pero también se marcan. Esos digamos que esos contactos o esos golpes se marcan, aunque sean involuntarios. Fue, por cierto, el pisotón de Merino, uh-huh, se lo acaban marcando. Pero bueno, el partido ha sido de un solo lado hasta ahora, donde Argentina realmente ha hecho muy poco, ha sido bien nulificado, como decía Esaú Sobano Murillo, la lectura que hace Luis de la Fuente ha sido extraordinaria, no por nada para mí es un gran entrenador el técnico de la selección de España, pero pues con todo y que ha sido superior España, el tiempo de posesión en tiros a puerta, pues no ha caído el gol, Fernando.
13: No ha caído el gol y esto es, vaya, tienes que aprovechar, o sea, has llegado tanto a la portería y has fallado tanto la selección de España que Argentina se siente beneficiado terriblemente porque quiere llegar a los penales. No hay más. Ya tiene un expulsado Enzo Fernández. No ha tenido un solo tiro a puerta Argentina en todo el partido por los probablemente 20 de España. Es decir, si en estos 15 minutos España no aprovecha superioridad numérica y tanta llegada, Argentina puede estar a lo argentino ganando otra vez un título.
12: Sí, es más, yo diría, Esaú, que en este momento Lionel Scaloni está apostando a eso, a los tiros de penal. Es decir, no ha habido capacidad de respuesta en pues los 90 minutos más los 15 o sea, van 105 minutos más los agregados, evidentemente, donde Argentina no ha hecho nada y seguramente espera eso Lionel Scaloni, porque además tienen un hombre menos, fue expulsado Enzo Fernández, así que llegar hasta los tiros de penal pues le puede salir bien a Argentina, ¿no?
14: Sí, efectivamente, tácticamente Argentina no pudo con España. Hoy es la primera vez que Argentina en esta Copa del Mundo está en contra de las circunstancias, es decir, todo el equipo de España está atacando a Argentina desde el primer minuto y eso le rompió el esquema. Y evidentemente, conforme fue pasando el tiempo, pues no encontró forma de poder hacer daño a España. La expulsión, también sabe Scaloni que en Dibu Martínez tiene un buen atajador, quizás eso le pueda dar confianza como para irse a esa instancia. Uh-huh. Y pues la verdad es que yo no veo a Argentina que pueda hacerle algo a España en estos 15 minutos, pero sí, como dice Fer, en tanda de tiros penales, ahí puede conseguir el título.
7: Sí, aparte pues ya sabemos lo que hace el Dibu. Miren, ahí les va la estadística, 19 remates contra 0 de Argentina, 10 tiros al arco contra 0 de Argentina, 68% de posesión contra el 32, 732 pases completados de España contra 370 de Argentina. Yo creo que es amplio
12: más
7: dominio.
12: De 400 pases.
14: Uh-huh. Y Messi no se ha visto, ¿eh?
12: No, Messi no. Ha sido inadvertido.
13: Completamente está nulificado, ¿no? Sí, un Lionel Messi. Es más, yo les diría que también ha fallado, si así se puede pensar, Lamine Yamal. Cuando hablas de lo que puede pesar las dos estrellas que están hoy, máximas estrellas que están en el campo, pues no ha sido tampoco el mejor partido de Yamal, pero de Messi, borrado por completo, ¿no? Mira, te dio al poste, ¡gol! Perdón, me fue.
14: Cayó gol.
13: Gol de España.
12: Sí, gol de España. Cayó el gol. Se emocionó Fernando, como muchos, por supuesto. acaba de caer
14: Ferran Torres, creo que es Ferran Torres.
12: Sí, tal cual, que ya había tenido algunas oportunidades y lamentablemente no había alcanzado a meterlo. La mete finalmente España y vamos a ver qué puede hacer porque las cosas han cambiado ahora sí para Argentina, que estaba muy enconchado y ahora tendrá que salir a buscar entonces ese gol, por lo menos el del empate, para forzar los tiros de penal.
15: Sí, y que no tiene, realmente no tiene una situación ofensiva importante Argentina, porque exacto, al dejar ahora ir por todo, va a tener que dejar espacios, y con un hombre menos, cuidado, porque España puede anotar un segundo y justo, completar, ¿no?, la obra.
12: Sí, justo, puede caer hasta más, porque España, con todo respeto, no es Inglaterra, no supo jugarle a Argentina, y España, sin duda, es mucho mejor rival. Ha sido una gran anotación, y si ve alguna duda de a quién le va Fernando, pues creo que ya quedó de manifiesto con ese grito.
15: Sí. Es que bueno, lo que pasa es de que tanto va el cántaro al agua hasta que se rompe, ¿no? Pero es que ha tenido una situación tan importante de toque de pelota España, tan ordenado, que la verdad es muy merecido ya el triunfo.
12: Es que qué bien ha jugado ese mediocampo, sí. De verdad es exquisito.
14: Una cucharada de su propio chocolate, ¿no? Y ahí está la ausencia de Enzo Fernández, precisamente en la posición en la que él estaba cubriendo, ahí entró Ferran Torres, para marcar el 1-0, un trayazo en el rebote del jugador español, que bueno, pues ahí está toda la afición festejando y celebrando, pues ya a 14 minutos, 13 minutos de ser campeón del mundo.
12: ¿Algún comentario, Augusto, de ese gol de Ferran Torres?
7: Ay, pues ya le está dando calma a España.
12: A ti también, por lo que vemos.
7: A mí también, sí, ya estoy más tranquilo.
14: Ya pues todo yo México.
7: Parece ser que incluso podría caer otro más de España, que la respuesta de Argentina. Si Argentina no ha tenido el balón en 107 minutos.
15: Pero Argentina es un equipo que te puede reaccionar en cualquier momento. O sea, lo hemos visto aquí mismo, ¿no? Argentina tiene jugadores exquisitos en todas las zonas. Jugadores peleoneros, sí, bravos. Tiene ya la expulsión de Enzo Fernández, de Paredes, y me parece que otro más ya amonestado. Le han dicho de todo al árbitro. Scaloni también está amonestado por los reclamos. Pero bueno, ese es el estilo sudamericano. Ese es el estilo argentino. Es el estilo charrúa similar, ¿no? O sea, de pegar, de sacar el fútbol bravón, y a base de eso han conseguido a veces mucho. Estoy viendo justamente imágenes del obelisco. Esos son de España. No es cierto, sí estoy en el obelisco. Con una Argentina que está dolido.
12: El obelisco en Buenos Aires.
15: Y en España están en las Cibeles, ¿cierto?
12: Sí.
15: Y aquí en México, en el FIFA Fan Fest, que por cierto hoy también se acaba el telón. Se acaba el tirón, aquí estoy. Y bueno, pues vamos a ver finalmente quién es el campeón en unos minutos más.
14: Y hay que ver que ahorita España no se distraiga, que España mantenga la calma, que cierre espacios, que no permita que Argentina vaya hacia el frente, que le cierre los laterales para que pueda mantener esa ventaja. Estos últimos minutos Argentina sabe ir con todo, con todo, y entonces vamos a ver de qué capacidad futbolística tiene España para aguantar los embates argentinos.
12: Bueno, pues ahí está entonces, quedan en este momento 10 minutos para que termine ya el tiempo, segundo tiempo extra, y que España pudiera coronarse como campeón. Claro, si es que no caen más anotaciones, aquí le estaremos platicando si es que esto acaba ocurriendo así. Evidentemente Argentina ahora con la presión y busca ese gol que le dé por lo menos el empate para forzar todo a tiros de penal, donde sabemos que el Dibu Martínez es un auténtico especialista. Bueno, pero de lo que ha pasado hasta ahora, creo que de los jugadores que han sido más relevantes, bueno, Del Olmo lo fue, lo cambiaron finalmente, ha sido Pedri, me parece también un gran jugador. Del lado argentino, y creo que ahí todos vamos a coincidir, el mejor jugador ha sido el Dibu Espinoza Galindo, el portero.
15: Sin duda, porque ya España hubiera tenido por lo menos un par de anotaciones, y es justamente porque el Dibu Martínez ha tenido una gran actuación, es un buen portero. Y haciendo un poquito más tiempo por España. Ahora, hay que, de la fuente seguramente, con todo lo que ha visto en esta Copa del Mundo, viendo lo de Inglaterra, por ejemplo, incluso, a ver, que no se retrasen ellos, que no los retrase de la fuente.
14: Eso es lo que tienen
15: que hacer. Ese es, porque si no empieza el agobio argentino, y eso es una situación muy, muy compleja. No
16: lo va a hacer, qué pena. Porque ya sabe, a ver, ya vio lo que hizo Inglaterra de entrada, y me parece que España es mucho más equipo que Inglaterra, ¿no? Sí. Mucho más equipo.
14: La verdad es que
16: más inteligente, sin duda.
14: Exactamente, le supo jugar línea por línea, le tocó la pelota, fue al frente por los laterales, tocando hacia la vertical para que llegaran los Yamal principalmente. Entonces, yo creo que ahorita lo que tiene que hacer España es ir al frente, mantenerse ahí, pero también no tener descuidos, porque si no, Argentina en una de esas te marca el empate.
15: McAllister, que por cierto, se salva de una amonestación, ya la tiene ahora, son pegadores, no saben ni perder ni ganar en Argentina, esa es una realidad, pero McAllister se salvó de una tarjeta prácticamente empezando el partido, ¿eh? Desde ahí empezó a tratar de mostrar a Argentina su fútbol, lo que pretendía Argentina, sabiendo también el buen toque, el buen trato de pelota que tiene España, y finalmente, pues está dando frutos después de tanto llegar, está dando frutos a la selección de España muy justo, y ahora simplemente a 9 minutos de levantar su segunda Copa del Mundo.
16: Bueno, pues cada vez más cerca entonces. A ver, de entrada, ahí está lo que decíamos de los MVPs del partido. Yo quisiera nada más remitirme a lo que pasó el día ayer brevemente, ese 6-4 con el cual Inglaterra acaba coronándose como tercero. No se coronó, terminó como tercero. En un partido me parece un poco extraño, espectacular por la cantidad de goles hacia el final, muy movido, pero que en un partido de una Copa del Mundo se anoten 10 goles,
14: me parece
16: una locura. Me parece que se jugó como un partido amistoso, como cuando...
14: Ya sin presión.
16: Sí, como una cascarita.
14: Cascarita, ¿no? Ya de amigos.
15: No, incluso al grado de que Kane no comenzó, de que hicieron varias modificaciones, Jude Bellingham, pero cuando empieza el aplastar a Francia... No lo podías entender. A mí, ¿saben qué me ha gustado? De verdad, que finalmente le dieron el chance a Mbappé para entrar con un par de anotaciones, y con esto está consiguiendo Mbappé, más lo que estamos viendo ahorita, yo creo que ya no va a ser gol Messi, estaría consiguiendo el título de gol individual con 10 anotaciones en lo particular, y ya también estaría siendo el máximo anotador, ¿no?, en Copas del Mundo.
16: Sí, claro. Esto, por supuesto, que es así. Están anulando un segundo gol a España de Ferran Torres, que habría marcado el gol, pero lo están anulando, insisto, por un fuera de lugar. No hay fuera de lugar.
15: Lo tienen que revisar.
16: Y se va a revisar. Evidentemente creo que tendría que marcarse. Aunque recordemos que ahora se ha vuelto tan exquisito el VAR, pues ya no se revisó, que por una uña son capaces de anular el gol. Y bueno, finalmente se anuló el gol. Y no contó. Pero bueno, pues ahí está. Solamente un detalle interesante a propósito de este partido que estamos viendo y de la forma en la que está ganando la selección de España hasta ahora. Que recordemos, solamente vale la pena recordar que en el Mundial del 2010, donde también ganó España, bueno, se coronó campeón España, fue con un gol 1-0, ustedes lo recordarán,
15: sí.
16: 1-0 con gol de Iniesta,
15: sí.
16: Acabó ganando. El partido también se fue a tiempo extra, y ahí fue donde con ese gol la selección de España acabó coronándose campeón de aquel Mundial de el 2010, solamente como una casualidad.
15: Sí, y fíjate que es interesante, a pesar de que España se ha ido en los últimos Mundiales a las primeras de cambio, no a la primera de cambio, pero muy pronto para ser España, para ser el campeón del mundo, finalmente esta furia española ha mantenido su nivel al grado de tener este equipo joven que tiene mucho, mucho futuro, con alguna posibilidad de seguir avanzando, como puede ser levantar este título del mundo, pero con una buena escuela de fútbol que ha sido España. Es decir, las estafetas las han estado pasando.
16: Sí, de acuerdo. 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Bueno, oigan, a punto de terminar también ya el partido y también este programa, yo quisiera preguntarles, ¿cuál ha sido la decepción del Mundial? Empiezo contigo, Esaú Sumano Murillo.
14: Gracias, Javi. La decepción, tengo dos decepciones.
16: A ver, dos.
14: Para mí, la primera fue Alemania.
16: Okay.
14: Que llegó con muchos blasones, goleando 7-0 a Curazao, y conforme fue pasando la fase de grupos, se fue desinflando, se fue cayendo, hasta quedar eliminado. Y la otra gran decepción es la que pues cada mundial tenemos, ¿no? Que es que esperemos que Brasil haga algo, y también se fue a temprana hora a Brasil, cayendo con Noruega. Esas para mí serían las dos decepciones, Alemania y Brasil.
16: Tú, Augusto.
17: Sí, igual, y bueno, más que Brasil, toda la confederación de Conmebol. O sea, salvo Argentina, ni Uruguay, ni Colombia, ni Brasil.
16: Okay.
17: Ninguna, o sea, tiene que mejorar el fútbol sudamericano, porque no podemos depender de que Argentina siempre salga al quite, ¿no? O sea, de CONCACAF, pues tampoco esperaba nada, no pasó nada tampoco. Igual Marruecos, porque tuvo la mala suerte de enfrentarse contra Francia muy temprano. Los equipos africanos, pues también entre que sí y entre que no. Y obviamente, pues la gran sorpresa, pues Cabo Verde, eso fue el... lo mejor, para mí fue lo mejor del mundial.
16: Sí, pero en decepciones.
17: Sí, en decepciones.
16: Ahí estamos, ahí vamos a hablar de decepciones. Y tú, Fer.
15: Yo me voy con una individual, que es lo de Tuchel, que ya lo había comentado. O sea, la forma de jugarle a Argentina no era jugarle como a México. Es decir, retroceder a tu equipo, mandar a tu equipo, a tus 10 jugadores a tu área, uh-huh, con un equipo como Argentina, eso es terrible. Y por eso, en el pecado llevó la penitencia. Totalmente. Creo que esa ha sido la más decepción, situación decepcionante como técnico, ¿no? Como un individual. Pero, otra vez Brasil, ¿no? Creo que sigue siendo Brasil el desde hace muchos años la decepción porque es el más ganador en toda la historia, porque ha tenido los mejores jugadores probablemente de toda la historia, con Pelé encabezando con Pelé, y creo que Brasil nuevamente decepciona.
16: Sí, yo también creo que Brasil, me quedo porque a ver, de Alemania yo la verdad no esperaba tanto, pero cuando hacíamos estos pronósticos hace meses, incluso atrás, pensábamos que era Francia, España, Argentina, y poníamos muchos en un cuarto, quinto lugar a Brasil, ¿no? Así y Brasil es. Quedó, me parece, desencantando. Y además, ¿cuándo fue la última vez que llegó a una final?
17: 2002.
16: En Corea-Japón. Y vamos a llegar al Mundial del
17: 2030. Sí. No, y aparte, la última vez que llegó a una semifinal fue en su país, porque todas las demás se ha quedado eliminado en cuartos de final.
16: Ajá.
17: Y ahora, ahora en octavos. Pero sí. Pues desde el 2002 hasta la fecha, 24 años.
16: Ahora, lo mejor del Mundial, de lo mejor del Mundial, Fer, ¿con qué te quedas?
15: Cabo Verde, como la sensación absoluta, ¿no?
14: Absoluta.
16: Yo también creo que sí. Augusto, ¿estás de acuerdo?
17: Sí, Cabo Verde, lo de Bocinha fue increíble.
14: Uh-huh. Es que el tema de Bocinha, ese imán y ese clic que tuvo con la afición, no nada más de su país, sino todo el resto de las aficiones de otros equipos, fue sensacional, ¿no?
17: Sí, de hecho, Bocinha está ahorita en el partido.
16: Sí, ahí está el partido.
14: Sí, jugó el partido de estrellas con Jorge Campos, incluso.
16: Sí, ahí estuvo también Novak Djokovic. Bueno, a todo esto, Bocinha fue entrevistado recientemente en un programa en los Estados Unidos, y pues habló justamente lo que representó para él, para el equipo, a la gran sorpresa de lo que fue Cabo Verde. Escuchamos a Bocinha, el portero de Cabo Verde.
18: Thank you for your invitation. Yes. It's a pleasure also to be here. I'm very grateful and very happy for everything.
19: Gracias por la invitación. Es un placer también estar aquí. Estoy muy agradecido y muy feliz por todo lo que ha pasado en mi vida.
18: How I can say.
19: Por supuesto, eso nunca lo esperaba, pero ha sido como una locura, porque ¿cómo puedo decirlo? Solía estar con la gente, jugaba fútbol, así que en el fútbol solías estar con la gente, pero ahora es algo que nunca esperaba, y para mí también es un poco difícil porque solía estar como anónimo. Me gusta conectarme con la gente. En Cabo Verde, como dije, nos gusta acompañar a la gente. Podemos cocinar en la calle, por ejemplo, y comer en el frente de la puerta. Pero desde ahora en adelante no puedo hacer eso. Pero al final estoy muy feliz.
18: Cabo Verde o Cape Verde.
19: Porque antes decíamos que éramos de Cabo Verde. Y cuando dices eso en todo el mundo, la gente dice, ¿dónde está eso? Y luego, solo para mostrar nuestro país al mundo, y ya no necesitamos decir eso. Creo que es lo mejor que puede pasar.
16: Pues ahí está parte de lo que dijo Bocinha, el arquero de Cabo Verde, que ahora fue invitado y es todo una celebridad, incluso en redes sociales también se ha convertido, y además, como lo comentabas ayer, puso en el mapa a Cabo Verde, porque ahora también es un lugar en el que la gente quiere conocer, quiere saber más de este pequeño país. Sí. Pues ahí está.
15: Está sufriendo de más España, ¿eh? Está sufriendo de más España, con situaciones muy apremiantes en su propia área, y esto pues no puede pasar si es que España en estos últimos segundos quiere conseguir la Copa del Mundo, porque insisto, estamos hablando de Argentina, que independientemente de lo marrullero, de lo que pueda ser este conjunto, es un cuadro que tiene individualidades que quisiéramos tener en muchas selecciones.
16: Sí, ¿no? sin duda. Ahora, de lo peor que me parece también pasó en esta Copa de Fútbol, fue sin duda lo que ustedes mejor opinen, lo de Florian Balogun, ¿no?
15: También.
16: No tanto de ellos, sino de la intervención presidencial de los Estados Unidos para que la FIFA cambiara una decisión. Eso sí es terrible.
14: Es algo que nunca se había visto en una Copa del Mundo, que un tema, que un mandatario tuviera que darle, digamos, la orden, entre comillas, al presidente de la FIFA para cambiar una decisión que se tomó en la cancha, ¿no? O sea, meramente era un tema deportivo de cancha, y el hecho de que lo hayan llamado y cambiado la decisión, o sea, que le hayan quitado la roja para que pueda jugar con Bélgica, sí queda un antecedente ahí.
7: Y aparte lo que dijo Trump, ¿no? Es que a mí no me pareció falta. Yo creo que el señor ha visto 2 partidos de fútbol en su vida y pues ya tuvo derecho de opinar. Y pues Infantino le dijo, sí señor.
14: Lo que usted mande,
7: señor Trump. Uh-huh. Pero pues
15: eso te habla meramente del poder que tiene Estados Unidos, ¿no? De la celebración de un mundial para hacerlo crecer a 48 equipos, con los estadios fantásticos, en fin. Te habla justamente del liderazgo político de Trump, pero que no tendría nada que ver. Cuando la FIFA es el primero en quejarse cuando un político o un país políticamente se mete en decisiones del fútbol, pues aquí estás diciendo lo contrario, ¿no?
16: Claro, claro. Bueno, de lo decíamos, de lo malo fue Florian Balogun, uh-huh. Que le hayan quitado, que hayan dejado en suspenso la tarjeta roja. Uh-huh. Y bueno, pues Balogun también fue a ese mismo programa de televisión de los Estados Unidos, uh-huh, y dio su versión, el jugador de los Estados Unidos, de lo que pasó y cómo se sintió el equipo cuando llegó la orden de quitarle o de suspenderle esa tarjeta roja. Escuchamos a Florian Balogun.
20: You know, I was in shock. You know, it wasn't even a tackle, you know.
21: So right. Estaba en shock. Ni siquiera era un tackle. Estaba totalmente en shock. Creo que puedes ver mi reacción. Tenía que aceptar la decisión y tratar de estar ahí para mi equipo. Pero como dije, definitivamente estaba en shock. Sí, por supuesto. Cuando algo no es intencional, nunca debería ser una red card. Fue una situación desafortunada. Creo que nos pusieron mucho más presión que necesitábamos. Y una vez que el presidente se involucró y hizo la llamada y luego se revirtió, ¿pensabas que era bueno? ¿O pensabas que no sabías si era bueno para el equipo o para ti mismo en ese momento? Porque luego eso se convirtió en otro nivel de controversia. Mi reacción inicial fue feliz de estar de vuelta en el equipo. Pero cuando empecé a reflexionar, sabía que iba a causar mucha controversia. Puedo ver en mis compañeros un poco de nervios, porque es algo tan único. Pero cuanto más nos acercamos al juego, intentaba concentrarme lo mejor que podía. Pero fue difícil. Había mucho ruido exterior. Y eso es difícil de evitar.
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16: Pues aquí estamos de regreso con ustedes, amigos, a punto de que termine la fiesta del fútbol y esta Copa de Fútbol. Por supuesto, ha sido un mundial que ha tenido de todo y de lo que tendremos que hablar, por supuesto, en los próximos días. Varias historias, sin duda, que han transcurrido. Pero bueno, de lo que también creo que deberíamos comentar, no sé qué les pareció, y decías tú, lo de los...
7: Sí, que me partieron los partidos en cuartos.
16: La pausa de hidratación. ¿No?
7: Sí. Uh-huh. Pues eso es muy norteamericano. Yo creo que en Estados Unidos están muy acostumbrados a que los deportes se vean muy pausados, una jugada comercial. Y pues yo creo que fue más por ahí el tema, o sea, económico, y evidentemente ya se acabó.
16: Evidentemente se acabó el partido. Se acabó el partido, Ferran Torres acaba siendo campeón. Y con esto, la algarabía, créame, usted seguramente también, de muchísimos aficionados mexicanos. No digo de los españoles, sino de muchos mexicanos.
15: ¿Verdad? Sí, sí, la verdad es de que España es el merecido campeón en este certamen, por lo menos ya en la final, que estuvieron instalados Argentina y España, y lo que hemos visto hoy de partido, pues han sido los merecidos campeones. Argentina ya está buscando el pleito, es normal en ellos. No es algo que nos deba de sorprender. No sé si por ahí tenemos un Don't Cry For Me Argentina, ¿no? De Evita o algo así. Pero están peleando, quieren los golpes. Es un equipo que no soporta, insisto, no soporta el triunfo ni la derrota. Es igual para ellos, ¿no? Salvo algunos. Mira, y me parece buen gesto de Messi que se va a despedir de los españoles.
16: De Baena, sí, también.
15: Sí. Pero, pues España consigue su segundo título con una generación nueva, distinta, que es muy prometedora para lo que venga todavía.
16: Sí, sí, sí, es cierto, creo que es un equipo joven, una muy buena victoria, y además, ojo, 8 partidos, solamente aceptó un gol.
14: Un gol.
16: Un solo gol, Unai Simón.
14: Fíjate que ahorita, viendo que España ya es campeón, recuerdo aquellas palabras en este programa, Fer, que decías que Argentina, lo que iba a pasar es que no iba a ser campeón Argentina, ¿no? Lo dijo Fer en uno de los tantos programas que tuvimos, y mira, se cumplió, llegó a la final, pero no logró campeonar. Le jugó muy bien España, honestamente.
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16: Terminó el partido, la final de esta fiesta del fútbol, y la victoria correspondió a la selección de España. En tiempo extra, Ferran Torres acaba consiguiendo la anotación de 1-0, suficiente para acabar llevándose por segunda ocasión la Copa del Mundo, dejando en el camino a la selección de Argentina. España, entonces, campeón de esta fiesta del fútbol. Bueno, de gritos en el arroz hubo muchos, lo que tú ya decías, Augusto, la pausa de hidratación, también lo de esta decisión de retirarle la tarjeta roja a Florian Balogun, también, Fer, la gran cantidad de polémicas alrededor de la selección de Argentina, hubo mucho,
15: creo que es lo que más acaparó de situación adversa, la polémica de Argentina. Messi tendría que haber sido expulsado en el primer partido, llegó a los 8 goles, tenemos el campeón de goleo Mbappé con 10 anotaciones finalmente, en fin, ha sido un campeonato del mundo distinto que tendremos que acostumbrarnos ahora a las nuevas reglas. Hoy platicábamos justo que a partir de entonces tendremos show de medio tiempo en las finales de la Copa del Mundo, ¿no? Con esto que adoptó de NFL, de Super Bowl, la FIFA, ¿no?
14: Y faltan los anillos todavía.
15: Los anillos, sí. Los anillos que les van a entregar. Les van a dar 30, que por cierto no entiendo, les van a dar 30 anillos nada más, cuando pues comprende el cuerpo técnico, sí, mucho todo el más
14: staff,
15: ¿no?
14: Todo el staff, claro.
15: Mucho más
14: el
16: yo pensaría staff. Que son los entrenadores principales, ¿no? Sí. No sé, entrenador, el auxiliar, pero son muchos más.
15: Van a dar 30, pero supongo que la federación, ya sea de España o de Argentina, en este caso no fue de la de Argentina, debieron de haber reservado más, porque 30 regalados, los otros son comprados, ¿no? Para darle a su gente.
16: Ajá, claro, claro, claro.
14: Creo que alguna cantidad se iba a poner a la venta por línea para...
15: Sí, no, eso sí.
14: Eso podía comprar, adquirir.
16: Sí, claro, según yo ya, incluso han volado, ¿eh? Cerca de... ¿Cuánto era la...? Cerca
17: $12,000, ¿no? Y lo puedes apartar con $1,200.
16: $12,000. Bueno, pues ha terminado entonces ya el partido, termina también esta fiesta del fútbol, y le cuento, gracias a Esaú Sumano Murillo, también estamos llegando ya al final de esta transmisión, pero no sé, algún comentario final, algo para terminar. Vamos a seguir un ratito más. Ah, bueno, cortesía.
17: Nos seguimos.
16: Cortesía de Pablo Islas, le mandamos un saludo al director de Estéreo 100. Perfecto, gracias. Ahora sí que agradecemos el tiempo cedido para esta transmisión, Augusto González.
17: Pues estuvo emotivo, la verdad. A mí nunca me había tocado un mundial en casa. Esperemos que no pasen 40 años. Y pues sobre todo que ojalá...
16: Van a pasar a tener... más, Augusto.
17: Sí, esperemos seguro. Que no tanto, uh-huh. Pero que lo volvamos a tener solamente nosotros. Creo que México le da un ambiente completamente distinto.
15: Con esto, pues, con
16: no
15: esto
16: creo que ya en México. No.
15: Con esta grandeza, ya no tendremos chance de un nuevo campeonato del mundo en México.
16: Solos no.
15: Exclusivo no. Porque, salvo, ¿sabes qué sería muy interesante? Que si estamos hablando de universalidad, que te dijeran, ok, lo pueden organizar América Central con 5 países y México como cabeza. Podría ser, pero realmente es muy complejo que lo tengamos, meramente porque no tenemos la infraestructura, porque hotelera sí, probablemente sí, tenemos buenos estadios sí, pero no tenemos la grandeza de Estados Unidos en ese sentido.
16: Sí, claro. Sí, estoy de acuerdo. Sí, ya no va a ocurrir, sobre todo porque la idea de Infantino es crecer el Mundial a 64 equipos.
15: Sí.
16: Que creo
15: sí.
16: que de las cosas buenas que hizo FIFA, y me parece que hay que destacarlo, fue el haber incrementado el Mundial a 48. Tan criticada la medida, Augusto.
17: Sí,
16: me
17: sí,
16: parece
17: sí.
16: que fue una buena idea.
17: Sí, pero creo que 64 ya no da. A ver.
16: Ya no me atrevería a decir que está mal.
15: Claro.
17: Ya no me atrevería. Que está mal, pero a ver, si 48, la realidad es que yo lo platicaba. En realidad fue Cabo Verde la sorpresa, porque de las otras 48, pues, ¿qué otras selecciones?
16: Curazao perdió, Curazao. Sí, pero Curazao dio grandes partidos.
15: Sí.
16: Panamá dio grandes partidos. Sí. O sea, creo que no todo se puede remitir en cuántos ganaste y cuántos perdiste,
15: sino
16: qué clase de partido, qué clase de fútbol ofreciste, ¿no?
15: Sí.
16: Porque pues sí, ni Panamá ni Haití. Pero Haití incluso no jugó mal.
17: No, le compitió bien a Brasil.
16: Compitió bien.
17: En su partido.
16: Sí,
17: pero no sé si para 64, ya no sé si tengan 64 países.
15: Es un business.
17: Sí, claro que es un business.
16: Creo que es por ahí, Fer.
15: Sí, es que no importa el nivel con el que lleguen, pero ¿no te gustaría ver a otro equipo de Oceanía? A nosotros a lo mejor no, pero a Oceanía sí le gustaría ver una selección más.
17: Sí, Samoa Americana.
15: No lo sé, ¿no?
17: O sea, sí.
15: Y creo que si la FIFA te habla de universalidad, es decir, que todos tengamos la misma oportunidad, pues creo que valdría hacerlo así. Ahora, ¿qué vamos a empezar a hacer, Trejo Garay? ¿Mundiales con muchos países?
16: ¿Y aquí a dónde, perdón?
15: ¿Mundiales con muchos países? ¿Ya? ¿Siempre? O sea, los Estados Unidos, Rusia.
16: Sí. No hay forma.
15: La India. Sí. La India por tamaño,
16: Por tamaño, sí, pero no sé si
17: China
16: por dinero.
17: China se puede agregar a ese grupo de...
16: China sí, por dinero creo que lo podría
17: hacer. Australia puede ser. De hecho, sigue el próximo mundial que es compartido. Después vuelve a haber una sola sede, que es Arabia Saudita, en el 2034.
16: Que no tiene problemas de estacionamiento.
17: Y luego 2038, pues veremos qué pasa.
15: Que es el que decían que México le gustaría
16: podría regresar otra vez.
17: Sí.
16: Hay una lógica muy sencilla en eso, ya que hablan del tema, porque acuérdense que por reglamento de la FIFA no busca que se jueguen mundiales diferentes, no en el mismo continente de manera consecutiva.
17: Sí.
16: Es decir, no puede haber digamos que América del Norte o en Europa mundiales consecutivos. Va a haber en América del Sur, pero es una confederación diferente y solamente 3-4 partidos y ya. Sí. Pero entonces esa es la regla. Así que por eso yo he escuchado mucha gente me pregunta, oye, ¿que va a regresar el mundial en el 38? No va a regresar. Es decir, no es un hecho. Simple y sencillamente, la idea es, por supuesto, tratar de entender que la forma en la que la FIFA lo maneja es así. Y un tema que decías, Fer, también, sí, es un tema de negocio, claro, porque así lo ve la FIFA, lo decíamos el día de ayer, para la FIFA no le importa los aficionados de pie.
15: No.
16: O sea, es que yo no puedo pagarte un boleto de 50,000 pesos. Ah, tú no puedes pagarlo, pero fulanito sí puede pagarlo. Sí. No te preocupes, tú lo ves en la tele, ¿no?
15: Sí.
16: Entonces no le importa quién vaya.
15: No.
16: El chiste es que lo paguen.
17: Sí, sí. Uh-huh.
16: Y esa es la parte del mercantil, la parte del negocio. La parte buena, me lo parece, es que le das opción para países pequeños,
15: también,
16: chicos, que por primera vez pueden ver a su país. Creo que esa parte está padre.
15: Sí, sí, sí.
16: El que la afición de un país como Haití, como Curazao, como Cabo Verde, pueda disfrutar que su país, su selección esté en un mundial.
15: Tenga esa oportunidad.
16: Sí.
15: Y sí, es cierto, a partir de entonces vamos a tener mundiales para ricos nada más, ¿no? Para que el resto...
16: Ahorrando, Augusto.
15: Sí, voy a ir ahorrando. Para que el resto lo pueda disfrutar por la televisión, por las noticias, no hay de otra.
17: Pero si
15: vamos a Argentina, Paraguay es un país más pobre o tan similar de pobreza a la misma Argentina, o Uruguay tiene un poder económico un poquito distinto, pero ¿cómo vas a hacer ahí a cobrar esas entradas para ir a ver el partido de inauguración en Paraguay, a cobrar estas cantidades.
16: Pues no será Uruguay.
15: Yo creo que sí.
17: Y es que aparte Uruguay, el tema es. Bueno, ¿no? Sí, pero, inaugural okay. es en Uruguay.
15: Sí, pero
17: es
15: lo mismo. Pero va a jugar Paraguay a un lado.
16: No, y que es lo mismo. Uruguay sí, tampoco sí. es que sea un país, una potencia económica.
17: No. Claro. Pero lo que yo no entiendo es por qué se agregaron. Bueno, Argentina puede ser porque jugó la primera final de la Copa del Mundo contra Uruguay. Pero Paraguay, ¿qué tuvo que ver ahí?
16: Conmebol. Ah, tiene que ver, que es la Conmebol.
17: La Conmebol. Pero pues entonces en ese caso Chile, Colombia, Venezuela, pues que se hagan todo Conmebol.
16: No, no, porque la sede. La sede.
17: Sí, por eso la sede que está
16: en Asunción.
15: Ahí nació. Nació en Paraguay, la Conmebol. Ese es el por qué lo consideran a Paraguay para. Sí, porque no tendría.
16: No hay una razón. Sí, no hay más razón, que no sea por eso, ¿no? No,
15: y toda la lana para la organización del próximo mundial en Paraguay va dirigida al Defensores del Chaco. Es todo. No van a tener más sedes. El Estado Sol de América debe tener 10,000 lugares, o sea, sí, claro. No hay infraestructura. Sí, no. Entonces, solamente Defensores del Chaco y ahí irá toda la lana, ¿no?
17: Y aparte nada más es un solo partido.
15: Sí.
17: O sea,
15: sí,
17: y después sí. Vámonos para Europa y...
16: Para Marruecos, sí. Exacto. Eso está interesante, se va a jugar en 3 continentes ahora, ¿no? Sí.
15: Ahora, si le meten 64, yo creo que les da para jugar 2 en Uruguay, 2 en Argentina.
16: Eso sí, puede
15: y
16: ser,
15: 2
16: claro.
15: en Paraguay, ¿no?
16: Incrementarlos, estoy
15: sí,
16: de acuerdo.
15: Sí.
16: Oiga, lo del medio tiempo me pareció una buena idea.
17: Sí.
16: Me pareció,
17: estuvo bien.
16: Me pareció, 27 minutos duró. La pausa entre un primer tiempo y el segundo. O sea, al final sí se extendió más.
17: Mucho, de lo que
16: sabíamos.
17: Dijeron,
16: sí. Uh-huh. Pero me pareció una buena idea. Creo que también es uno de estos. Yo sé que igual a los románticos del fútbol, ¿cómo haces descansar a los jugadores 27? Pierden el ritmo, pierden la. No sé, puede ser. Uh-huh. Pero como espectáculo, que recordemos que esto lo es, creo que también hace que la gente se quede, ¿no? Y la gente incluso que no le gusta el fútbol se acerca para ver ese.
17: Y es que todo fue justamente para el público norteamericano, que evidentemente pues no estaba en el estadio. Pero pues era para que la gente en Estados Unidos lo viera. Eso fue meramente para eso.
15: El Super Bowl tiene un atractivo especial en tema de reunión de familias, de reunión de cuates, no solamente el que va al estadio, uh-huh. El estadio es mínimo,
17: sí.
15: Sino la gente que hace del Super Bowl una fiesta en su propia casa con un asado, porque se ha convertido el show de medio tiempo en un especial de Super Bowl que hay que verlo. Porque hay que verlo, ¿no?
16: Sí.
15: Y entonces,
16: sí.
15: esto es a lo que está llegando la FIFA, a tratar de tener un show de esta parte. Ahora, congregar estrellas como Madonna,
17: los Muppets.
15: Se vieron los Muppets, pero estuvo
16: Shakira, los Muppets.
15: Justin Bieber. O sea, la verdad BTS. Es que sí, hicieron un buen show. Entonces, son de las cosas que se pueden retomar, ¿no?
16: Y que está bien. Uh-huh, uh-huh. Pues algún comentario final, porque estamos llegando ya a la parte final de esta fiesta del fútbol, valga la redundancia, Augusto González.
17: Pues me gustó, me divertí.
16: Qué bueno.
17: Y pues ganó el mejor, lo bueno es que ganó el
16: yo
17: mejor.
16: Creo que sí. Y yo, no es por nada, pero sí dije que España era favorito desde antes.
17: Ah, qué bueno.
16: Y cuando Mario me dijo, es que está Francia, dije, no tiene razón Francia. Me hizo que cambiara yo
15: mañana
16: opinión.
15: Mañana hay que reclamar.
16: Mañana le reclama a Mario González, conductor de la primera división de Enfoque. Fernando Espinosa Galindo, pues ya casi todo.
15: Padrísimo, con una España que termina bien porque pues es el equipo que se lo merecía. Así es de que felicidades a todos los españoles que están seguramente con un festejo especial. Y me quedo también con mi México, que supo organizar otra vez un mundial, lo que nos tocó el pedacito y la emoción que sentimos al ver a la selección, que nunca la habíamos sentido a tal grado, ¿no? Hubo excesos, sí, qué pena por 5 fallecidos, qué lamentable. Y todo esto pues nos servirá de aprendizaje, gracias a Vero también, que nos ha estado escuchando los 30 partidos.
16: 40, tu hermana.
15: Sí,
16: 40 los 40 juegos. Sí, qué pena, Vero. Pena. Discúlpanos, Vero Espinosa.
15: Gracias, Trejo.
16: Gracias a todo el equipo, por supuesto, por habernos acompañado. A Esaú ya tuvo que retirarse justamente ahora porque también tiene más asignaciones y está cumpliendo en este momento. Pero bueno, pues llegamos a la parte final. De verdad agradecemos el favor de su atención con el deseo de que pues nos acompañe próximamente para las siguientes coberturas de NRM Comunicaciones a través de Stereo 100, Super Stereo 100.5. Y en nombre de todo el equipo, con el apoyo sin duda de nuestros ingenieros de audio como Denis González, Alfonso Monroy, el famoso Poncho. Hoy le tocó a Denis González, como siempre, ahí al pie del cañón. En cuanto a la producción, por supuesto, a Didier Hernández, Pedro Camarillo, la dirección de producción de Claudia Rosendo, Augusto González, Esaú Somaro Murillo. ¿Tienes tu copa ahí, por cierto, Augusto?
17: Sí, esta copa ya le dio la vuelta.
16: Trajo su copa.
17: Sí.
16: Bueno,
17: y nos vemos en Los Ángeles.
16: Nos vemos en Los Ángeles en 2 años más para los Juegos Olímpicos. Fernando Espinosa Galindo, nos vamos.
15: Gracias, Javier Trojoray, muchas gracias a todos y hasta la próxima.
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Gracias a nuestros compañeros de la fiesta del fútbol, Javier Trejo y todo el equipo de Stereo 100, que pues estuvieron participando a lo largo de esta todo este tiempo. Gracias por todo su apoyo. Y aquí en la parte musical de Stereo 100 regresamos con The Wallflowers. Felicidades a la comunidad española en nuestro país, en nuestra ciudad de México. España ha sido campeón. Un partido pues bastante, bastante bueno. Y ahí estuvo, ahí está. Nosotros aquí en Stereo 100 te recordamos nuestras redes sociales, Stereo 100 MX. 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Muy pendientes. Recuerden que tuvimos un especial con la fiesta de fútbol con respecto a nuestro álbum. Vamos a dar los ganadores. Muy pendientes en nuestros horarios en vivo. Mientras tanto, aquí en Stereo 100 continuamos con la música. Ella es Tiffany. Muy buenas tardes, muy buen provecho, muchas felicidades.

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0: No se vayan, quédense con nosotros aquí en Estéreo 100. Vamos a partir de ahora ya con la música. Vamos a festejar, vamos a estar tranquilos. Felicidades también a la comunidad argentina. Aquí en la Ciudad de México lucharon como los grandes. Y nosotros pues también los apoyamos a los dos equipos. Felices por los dos. Gracias Denise en la producción. Mañana regresamos ya a nuestro horario normal aquí en Forever Hits a partir de las 3 de la tarde. Quédense con la música de Estéreo 100, quédense con nosotros. Muchas felicidades a los dos equipos, a Argentina, a España. Felicidades a la comunidad española aquí en nuestra ciudad, en nuestro país. Y aquí en Forever Hits los dejamos con Sam Smith y Sheryl Crow. Bonito fin de semana, bonito domingo, pásela muy bien. Esto es Estéreo 100 y Estéreo 100 siempre contigo.
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10: ¿Qué tal, amigos? ¿Cómo están? Bienvenidos al Gran Premio de Bélgica 2026. Kimi Antonelli firmó un sábado de exhibición. Drama en la primera vuelta. George Russell quedó fuera de la carrera en el primer giro tras un contacto con Lewis Hamilton en Les Hommes, en esa curva de Les Hommes. Es impresionante todo lo que ha pasado ahí este fin de semana. Russell fue por fuera, pero colisionó con Hamilton en el primer vértice de la curva. La batalla por el liderato, tras la detención de Antonelli en la vuelta 19, Leclerc paró dos giros más tarde y salió por delante del italiano, detrás de Lando Norris, a quien no tardó en superar. El golpe final del líder, Antonelli, aceleró y superó de nuevo a Leclerc, faltando 10 vueltas. Fue una gran carrera y desde ahí se encaminó con comodidad hacia su sexta victoria de la temporada, con una ventaja final de 1.952 milésimas sobre Leclerc, mientras que Verstappen completó el podium a 11 segundos. La remontada del día, sin duda, Hamilton cruzó la meta en cuarto, seguido por Piastri y Hadjar, quien completó una remontada desde el lugar número 21 del puesto de salida. Impresionante Hadjar este fin de semana. Norris fue séptimo por delante de Bortoleto y de Lindvall, y Colapinto se quedó en el último punto tras sobrepasar con una gran maniobra, por cierto, una gran maniobra, hay que verla otra vez, a su compañero Pierre Gasly y a Liam Lawson. Bortoleto suma ya puntos, los 9 puntos para lo que es Audi, así es que van muy bien. Y con esto saludo a Pedro Camarillo. Pedro, ¿cómo estás? Me da muchísimo gusto saludarte, un Gran Premio de México.